disimulado, mismo cambio, todo apenas paso cambiado, y después rastrear suena como el mismo número intentado, con paso exacto de los soldados, con los focos intermitentes, súbitamente así, sincronizado, los paseantes distraídos han conseguido que